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1: Es la hora 21, 31 minutos.
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1: Es la hora 22, en punto.

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2: Es la hora 22, 30 minutos.
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2: Es la hora 20:23. Un minuto.

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2: Es la hora 23:33.
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2: 0:03.
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3: 0:34 minutos.
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1: Una, 4 minutos.
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1: 1:31.
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2: Ahora todos. 3 minutos.
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3: Hora 2, 33 minutos.
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hay gitanos, van celebrando un ritual ignorado. Sus propios dioses ya no están, espejismo.

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2: Hora 3. 2 minutos.
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0: líder y escolta en esta categoría. Y bueno, demostrando entonces que por qué están en lo alto de la tabla, tanto River de Santa Rita como Atlético Alem, no se sacaron diferencias y empataron sin goles, ¿eh? ¿Cómo queda la tabla justamente en la categoría sub-16? Le decimos que River de Santa Rita sigue siendo el líder con 10 puntos. Le sigue Atlético Alem, que tiene 8. Con 5 vemos Atlético Aristóbulo del Valle, también con 5 a Emo, mientras que Racing de Villas Vea tiene 4 puntos y Atlético Verá no tiene por el momento. Cerrando la tabla de posiciones en la categoría sub-16. Del sábado pasamos al domingo y nos vamos hasta Campo Viera, porque allí se disputaron los partidos de las semifinales del torneo Apertura de la Primera División del Fútbol Femenino. Y acá, fíjese cómo son las cosas, ¿no? Porque si hacemos una reseña, en Primera División, Atlético Alem había llegado a semifinales tras ser el mejor equipo del torneo, sacándole bastante diferencia de puntos en la tabla en fase regular a su escolta, que era Atlético Campo Viera. Y a Emo llegaba como el equipo cuarto clasificado en uno de los partidos de semifinales. A Emo le consiguió ganar a Atlético Alem y pasó a la final el equipo de Cristian Lorenzo, dirigido por Cristian Lorenzo, empatando 1-1 en el partido, en fase dentro de los 90 minutos, y después fueron a penales y desde los 12 pasos a Emo se impuso y pasó a la final. Mientras que en el otro partido de semi, las locales, las tialeras de Atlético Campoviera, sin ningún inconveniente, vencieron a River de Villa Bonita por 3-0 con un muy buen partido disputado por las locales y también consiguieron la clasificación donde estarán enfrentándose justamente a Emo. Próximo partido entonces en la final a Emo y Atlético Campo Viera en Primera División, mientras que habrá partido por el tercer y cuarto puesto, ya nos informaban desde el Departamento de Fútbol Femenino, entre Atlético Alem y River de Villa Bonita. Los partidos de la final y por el tercer y cuarto puesto se jugarán en Leandro Nalem, en el estadio Enrique Speller, pero bueno, habrá que esperar ahora a ver para cuándo hay disponibilidad de la cancha para poder disputar la gran final del fútbol femenino. Y cerramos este bloque del femenino justamente con uno de los goles que se vivieron en la cancha en Campoviera, el gol de Aemo, que señalaría el 1-1, entonces, para ir después así a los penales. Bueno, ahí vemos en pantalla uno de los tantos goles que hubo este fin de semana en lo que fue las semifinales de el torneo Apertura para la Primera División del fútbol femenino. Y con eso cerramos este bloque, entonces, para ya anticipándoles a todos que están atentos, que como decíamos hace un minuto, las finales se van a jugar en Leandro N. Alem con fecha a confirmar.
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3: Y ya son las 16:48, queda poquito para el cierre del programa. La promo de Mate Rojo me hace pensar que quedan solo 10 días para el inicio del Mundial. Y bueno, ya nos vamos a ir metiendo de a poquito, ¿no?, en esto con alguna que otra información también, porque en la Liga, por supuesto, Liga Regional Obereña, que es la entidad madre del fútbol en Oberá, y que depende de AFA justamente, así que nos pega muy de cerca esto que tiene que ver con el Mundial, ¿eh? Así que bueno, ya vamos a estar. ¿Ya tiene todas las figuritas, Samuel? ¿Consiguió todo? ¡Qué nivel, qué grande! Bueno, a mí me faltan un par, así que después vemos si queda alguna repetida para hacer un canje, ¿eh? Bueno, y hablando de lo que queda de información, también hablar de la cuarta y la primera división, que este fin de semana tuvieron partidos pendientes. Estuvieron disputando partidos para recuperar fechas y así, de esta manera, ponerse al día con el torneo Apertura que se está llevando a cabo, ¿no? Y bueno, hubo en cuarta división solamente dos partidos, ¿eh?, porque quedaban pendientes encuentros de la séptima y la sexta fecha únicamente, pero en la divisional, en la juvenil, solamente algunos pendientes de la sexta fecha, ¿eh?, que son justamente el cruce entre Independiente de Campoviera y River de Villa Bonita. Un partido que, bueno, también terminó siendo bastante parejo. No se sacaron diferencias, queda en este caso el rojo viereño y el millonario de Villa Bonita, y terminaron igualando 0-0. Estamos hablando de la cuarta división, para los que se están enganchando. Mientras que por otro lado, Atlético Aristóbulo del Valle recibió a Olimpia San Antonio el domingo por la tarde, y bueno, un Olimpia San Antonio que parece se despertó de golpe, y empezó a levantar, y con este resultado de un 5-0 en condición de visitante, trepó posiciones y sumó bastante también, ¿no? Porque los goles a favor son importantes, muchas veces son incluso los que definen las posiciones. Bueno, 5-0 fue la victoria de Olimpia San Antonio en su visita a Atlético Aristóbulo del Valle, y ahora se da solamente un partido pendiente, que es el cruce entre Atlético Verá y Atlético Iguazú, que se va a jugar el próximo 10 de junio. Y con ese partido pendiente estaría el torneo totalmente al día, ¿eh? Ya no quedan partidos que se queden por disputar, pero veremos a ver qué decide la liga mañana en la reunión sobre lo que se va a estar jugando el próximo fin de semana. Entendemos será la octava fecha, ¿eh?, porque ya está al día la sexta, y también la séptima estaba totalmente completa en lo que hace a la cuarta división. ¿Cómo quedan las posiciones de esta divisional ahora que se jugaron estos dos partidos y todavía queda uno por hacerlo? Bueno, AEMO, que recordemos venía muy bien y sufrió una victoria recientemente, una derrota recientemente, bueno, sigue siendo el líder del torneo, tiene 12 puntos, pero ahora tiene a Exalumno 185 que le respira en la nuca, con 11 puntos nada más. Está a uno de diferencia. Y Olimpia San Antonio, con la victoria del fin de semana, se puso tercero con 10 puntos, seguido de River de Villa Bonita, que también tiene 10 puntos. Mientras que Atlético Campo Grande está ubicado en el quinto lugar con 9 puntos, seguido de Atlético Aristóbulo del Valle con 8. Detrás llega Atlético Guaraní, que tiene 7 puntos. Lo mismo para Atlético Campoviera, ubicado en el octavo lugar, y detrás en el noveno, River de Santa Rita, también con 7 puntos. Mientras que Atlético Iguazú, con 5, se ubica décimo, y Racing de Villasbea, que también tiene 5 puntos, está décimo primero. Además está Atlético Verá, que todavía tiene un partido pendiente por jugar, tiene hasta el momento 3 puntos, y está décimo segundo, y el último de la tabla es Independiente de Campoviera, que venía sin lograr sumar, y el fin de semana sumó su primer punto con el empate que logró en condición de local. Bueno, así está la tabla de la cuarta división, ya jugados entonces los partidos pendientes que tenía para la juvenil. Y en la primera división, batacazo, se dio el batacazo porque Atlético Oberá el sábado por la tarde visitó a San Martín de 25 de mayo, el líder del torneo, y logró la victoria en condición de visitante, rompiendo la racha que tenía el general de 25 de mayo hasta el momento. Bueno, buen partido de Atlético Oberá que con esta victoria sumó un par de puntos que le sirven en la tabla de posiciones y le permitió también a los que venían detrás de San Martín acercarse un poquito más, pero acercarse nada más, porque sigue siendo el líder. Bueno, San Martín, que a pesar de la derrota está en lo alto de la tabla, que ahora vamos a repasar. Esto fue por la sexta fecha, donde San Martín cayó ante Atlético Oberá por 2-0. El domingo, en tanto, Independiente de Campo Viera le ganó a River de Villa Bonita también por 2-0. Y Olimpia San Antonio venció a Atlético Aristóbulo del Valle por 2-1. Así entonces, completada la sexta fecha, ya se habían jugado todos los otros partidos anteriormente y quedaban estos tres pendientes que se disputaron el sábado uno y el domingo otros dos. También el domingo, por la séptima fecha, Exalumno 185 venció en condición de visitante a Atlético Alem por 5-0. Allí Atlético Alem, que no logra salir desde el fondo de la tabla, no lo consigue, y Exalumno 185 aprovechó y no solamente que cosechó 3 puntos en condición de visitante, sino que además terminó goleando al Cervecero. Y como bien dice la tabla, ahí Atlético Verá y Atlético Iguazú todavía faltan jugar su partido el próximo 10 de junio para estar totalmente al día con el torneo Apertura. La tabla de posiciones, sí señor, San Martín de 25 de mayo, lo decíamos, sigue siendo el líder, tiene 18 puntos y está a 4 de su inmediato escolta, que es Olimpia San Antonio, que con la victoria del fin de semana ahora está segundo con 14 puntos. Y también con la victoria del domingo, Exalumno 185 trepó hasta la tercera posición, tiene 13, así que está también ahí bien cerquita, mientras que con 13 puntos está Racing de Villasbea, ubicado ahora en el cuarto lugar. Detrás llega Atlético Iguazú, que tiene un partido pendiente, que se va a jugar el 10 de junio, con 12 puntos, mientras que Independiente de Campo Viera y Atlético Campo Viera, también Atlético Campo Grande, los tres con 10 puntos hasta el momento. Atlético Verá, que tiene un partido pendiente con Atlético Iguazú, y Atlético Guaraní tiene 9, mientras que AEMO y River de Santa Rita tienen 7 puntos, seguido de River de Villa Bonita con 6, y Atlético Aristóbulo del Valle, que tiene 1 punto, mientras que Atlético Alem, que hasta el momento no ha podido sumar, está en lo último de la tabla sin puntos. Esa es la tabla de posiciones de la primera división. Insistimos, queda todavía un partido pendiente para estar totalmente al día con el mismo, con el torneo Apertura, que es el choque entre Atlético Oberá y Atlético Iguazú, que se va a jugar el próximo 10 de junio, tanto en primera como en cuarta división. Y bueno, y mañana se va a reunir la liga para determinar la programación del próximo fin de semana, que si no hay ninguna modificación, si no hay nada raro ni nada por el estilo, sería, entendemos, ya la octava fecha. Y con eso, bueno, ya cruzaríamos el umbral de la mitad del torneo. Este torneo de Apertura, que es un torneo más largo, y estamos ahora justamente en el cruce de ahí de lo que es la mitad del mismo. Así que bueno, todavía queda bastante por disputar y obviamente después, bueno, una vez que ya se venga el Mundial, ahí ya iremos intercambiando a ver cómo avanzamos con eso, pero por el momento entonces sabemos que se va a estar jugando así este torneo Apertura 2026 de la Liga Regional Obereña de España.

0: Muy bien, ya en el cierre del programa de hoy, de 90 minutos, bueno, lo que me anticipábamos hoy también, después de esta fecha que vamos a tener el próximo fin de semana, lo que se viene va a ser el provincial también de fútbol, ¿eh? Eso no lo dejamos de lado, y allí recordar que tenemos a dos equipos que van a estar representando a la Liga Regional Avedeña de Fútbol, que son Exalumno 185, por un lado, que logró una buena clasificación, y a Emo por otro, ¿eh? Y los dos, recordamos, arrancarán lo que es el partido de ida de los cuartos de final el próximo 14 de este mes, y lo harán en condición de visitante, ¿eh? Así que también allí se le estará dando seguimiento a los dos equipos de la liga que están avanzando en este torneo provincial y que, bueno, les está yendo bastante bien, ¿eh? Tanto el equipo que dirige Darío Portillo como el de Julio Fernández, que, bueno, avanzaron de la mejor manera posible. Ya vemos que primero arranca visitando a la cantera en Posadas, mientras que Exalumno 185 lo hará también el domingo 14 visitando a Tuyutí en Apóstoles. Y después, el otro fin de semana, el 21... así está establecido por la FEMIFU, por la Federación Misionera de Fútbol, se jugarán los partidos de vuelta en Oberá, ¿eh? Para definir entonces a los clasificados a la siguiente instancia, que ya sería la de semifinales del torneo provincial. Por lo tanto, hay mucha expectativa para estos dos conjuntos obedeños, que son quienes representan a la Liga Regional en este torneo que se ha vuelto cada vez más interesante. Después, según el formato establecido, una vez que esté el campeón de las zonas de cada región, de la región sur, se enfrentará con el ganador del otro, ganador de la región norte, y allí sí se definirá entonces, también a partido de ida y vuelta, el campeón del torneo provincial de este año, ¿eh? Para eso todavía falta, paso a paso, primero lo primero, que son los cuartos de final, arrancando el próximo 14 de junio y después partidos de ida el 21. Y nosotros llegamos al final del programa de hoy, claro que sí, pero bueno, nos encontramos nuevamente el próximo viernes, ¿eh? Para poder contarles a todos qué es lo que se va a estar jugando el próximo fin de semana, con la programación completa de todas las categorías que tiene el fútbol de la Liga Regional Obedeña. Gracias Samuel, gracias a también ahí está Cami, que con, siempre está con el tema de las redes sociales, y nosotros, y gracias a todos ustedes por acompañarnos aquí en 90 minutos que hacemos cada viernes y lunes por FM Sónica. Muchas gracias y hasta el próximo programa.
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2: 17. Un minuto. 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

0: Señoras y señores, ¿qué tal? ¿Cómo les va? ¿Cómo andan? Bienvenidos a Conectados, día lunes nuevamente, primero de junio. Arrancamos un nuevo mes, camino al invierno, pero con un fresquete lindo, agradable. Después de un comienzo de fin de semana bastante gris, digamos, pero estamos bien, comenzamos este lunes a pleno, nuevo mes, como decíamos. Muchas novedades para contarte, quédate con nosotros hasta las 7 de la tarde, por supuesto. Novedades y varias. Nora Salina, ¿cómo le va? ¿Cómo anda?
1: Muy bien. Lindo fin de semana. Sí, sin dudas. Así que, y hoy ahora el solcito te da ganas de salir, por lo menos, de la cueva, de la casa. Adentro de mi casa un frío tremendo.
0: Sí, bueno, pero
1: eso para quedarse afuera nomás.
0: Eso de salir el sol era hasta ahora, porque ahora comienza
1: Irse. Bueno, aprovechamos,
0: era la siesta.
1: Aprovechamos la siesta.
0: Claro, la siesta era para salir a comer mandarinas al sol.
1: No tengo mandarina.
0: Pero ¿cómo que no tiene para una verdulería? ¿Venden?
1: Sí, pero yo quiero la común.
0: ¿Usted quiere? Ah, esa es la común, claro.
1: La
0: sí,
1: común.
0: Sí.
1: Me
0: sí,
1: prometieron que me iban a traer estos días.
0: Ah, ¿verdad? Bueno.
1: Si llega la mandarina.
0: Hay que ducharse antes de venir nomás porque si no deja el perfume.
1: No van a ver, pero van a darse cuenta si tomo antes de venir.
0: Bueno, el fin de semana justamente estuvimos hablando de... con unos amigos, sobrenombre de, no sé si japoneses, creo que japonés era, de negocios que ponían y decían que acá en Oberá había un negocio con nombre japonés que significaba aroma de mandarina.
1: Ah, mira.
0: Sí, tenía nombre en japonés el negocio, pero que ya cerró, pero significaba eso. Yo, mira, se ve que anduvieron por misiones, que ya no es aroma.
1: Y
0: acá
1: no.
0: Le llamamos de otra manera.
1: Claro.
0: Pero...
1: sí, totalmente.
0: Pero es muy interesante. Digo, ¿quién se lo... aroma de mandarina? Muy interesante,
1: no, sí.
0: el nombre. Nosotros decimos, es Zacatinga mandarina verde, ¿no? Pero bueno, cosas que se dicen de otra forma en otro idioma, digamos, ¿no? Samuel Vera, ¿cómo le va? ¿Cómo anda usted? Todo en orden, todo tranquilo. Bien. Cami, ¿cómo anda? A más o menos. ¿No anduvo bien el vole fin de semana? No. Ah, no hizo vole. Bueno, por eso, claro, faltó esa adrenalina. Yo anduve por Campo Ramón, parecía que se venía la lluvia ya.
1: ¿Y?
0: Después
1: ¿amagó nomás?
0: Se nubló. No, amagó, claro, amagó nomás, sí. Amagó y...
1: menos mal.
0: Y después comenzaron los músicos.
1: Pero fue la gente igual, me imagino.
0: Fue la gente, baile, a
1: vi
0: pleno.
1: Algunas fotos.
0: Claro, sí, la verdad que muy lindo. Y el clima estaba así... feo, pero se sentía, ¿sabés lo que se sentía? Como dice, la resolana se sentía. Y la resolana es fuerte, digamos. Esa, si no te pusiste protector, después lo sentís mucho más. ¿No? Pero la gente se divirtió, bailó, la pasó bien, comió asado. Hermoso momento. Pero después vamos a estar compartiendo durante la tarde. ¿Usted? ¿Casa fin de semana nomás?
1: Sí,
0: ¿no salió de lado?
1: Muy tranqui. Ah. O sea, bueno, salí, sí, el fin de semana, pero... a una actividad de la misión.
0: Ah, bien, me parece barro. No fue como en el empleado público, ¿viste? En el empleado público llenaron los supermercados el sábado.
1: Vos sabés que iba a ir al supermercado el sábado a la tarde y un vecino me advirtió que no vaya.
0: No,
1: me
0: dijeron, era gente.
1: No sé qué pasó, o sea,
0: cobraron.
1: Sí, claro. Que pasó. No, aparte de que cobraron, estaban ya, me dijeron, mayo es largo. O sea, una desesperación, me dijeron, ¿vas a ir al supermercado allá de la ruta? No hay nada en las góndolas.
0: Claro, sí, se llevaron toda la mañana.
1: 3 de la tarde y la fila del cajero hasta la carnicería a reventar. O sea, que o fueron todos al mediodía, no sé. Pero me dijeron que no vaya, así que me quedé nomás.
0: Fueron a media mañana y sí. La verdad que estuvo repleto. Lo que pasa es que, como decís, mayo fue largo, la gente llegó a fin de mayo
1: con el último suspiro ya,
0: con la cena que estaba vacía,
1: claro,
0: así que había
1: sí.
0: que rellenar, y bueno, se cobraron, todos fueron al supermercado.
1: Sí, no daban abasto para reponer, así que bueno.
0: No, y la circulación en las rutas, en las calles, no sabes, era impresionante.
1: No.
0: Bueno, ¿aumentó el gas?
1: Uy, bueno, todo.
0: Te tiro algunos datos, así
1: todo
0: aumentó
1: aumenta,
0: el gas.
1: Todo.
0: Sí, no, pero sí. El gas se fue... Ahora va a estar...
1: vamos a mirar, entonces,
0: algunos no, yo estaba mirando algunos porque el contacto con colegas de otras localidades. En algunas localidades están a 30.000 ya la garrafa. Sin contar que eso en lugares de que se vende, despacho. Claro,
1: despendio. Sin hablar a domicilio.
0: Sin hablar a domicilio, sin hablar en el kiosco del barrio. 30 ahí en expensa, así que está complicado.
1: Y estaba 20.
0: Sí, así que
1: en el inicio de la, del otoño.
0: Fue un buen aumento el de en este caso, bueno, pero aumentó la nafta la semana pasada también. Así que va todo por ese camino.
1: Complicado, ¿eh?
0: No, hay que sobrellevarlo.
1: Claro,
0: no,
1: lo que pasa es que sobrellevar.
0: Ah, no, claro, llegó un momento que ya sí, no se puede utilizar más. El tema es que, bueno, ahora va a venir el Mundial y todos se van a concentrar en el Mundial, no va a pasar mucho.
1: Peor así, todavía, porque estamos mirando la tele y cuando volvés a la realidad tenés el aumento allá en las nubes.
0: Un golpe de realidad tremendo.
1: Puede ser también.
0: Claro, sí. Hay muchas cosas que van pasando, hasta políticas, que es como una cortina de humo y uno no puede ver más allá de eso. Después, cuando se sale esa cortina, vos decís, epa, ¿y acá qué pasó? Claro, vos te habías quedado con otras cosas en el
1: con
0: camino.
1: Otro capítulo, claro, anterior.
0: Sí, sin dudas.
1: Te perdiste uno.
0: ¿Les parece? Hoy vamos a tener un programa acotado, le digo, muchos temas, entrevistas en piso, así que vamos a comenzar con los titulares.
1: Dale. Esta semana será el homenaje al maestro Ricardo Buri. Integrantes del Departamento de Cultura nos van a venir a contar detalles de todas las actividades que se han programado.
0: Reconocimiento a excombatientes de Malvinas en Campo Ramón. Se le va a construir un memorial de Islas Malvinas y un espacio para empezar a realizar el acto del 2 de abril. Una deuda que comienza a saldarse a 44 años de la guerra.
1: La colecta anual de Cáritas se realizará en todo el país el próximo fin de semana. Convocan a la comunidad a colaborar y también tenemos algunos detalles de los proyectos que tienen desde Cáritas Diocesana, como el avance de las obras del Zoom en los helechos.
0: Del 4 al 11 de julio se va a realizar la 49ª edición de la Feria Provincial del Libro. Hoy compartiremos parte del programa de actividades con la visita de Fabián Doreto de la comisión organizadora.
1: La Universidad Nacional de Misiones renueva autoridades aquí en el mes de junio. Ivone Aquino va a continuar como decana de la Facultad de Arte y Diseño. Hoy nos va a visitar para hablar de ese proceso.
0: Hubo emoción durante el acto patrio en Campo Ramón al reconocer la labor solidaria de Doña Kiko durante su vida. Hablamos con uno de sus hijos, quien agradeció todo el reconocimiento hacia su madre.
1: Estos son algunos de los temas que vamos a compartir en el programa de hoy. 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
0: Comunicate con nosotros a través del 82 50 50, número de WhatsApp de Conectados de la Producción directamente.
1: Vamos a la imagen del día con buenas noticias. Qué lindo es compartir esto para poder tener orgullo vereño, ¿no?
0: Sin dudas.
1: Hablábamos con Valesca antes del viaje a Río de Janeiro, con toda la expectativa de esta posibilidad de participar del sudamericano y panamericano que se está haciendo en Brasil y con excelentes resultados.
0: Sin dudas, porque la gimnasta obereña Milena Valesca Basila, de 12 años, alumna de la Escuela Municipal de Gimnasia Rítmica de Oberá, está representando a Argentina en el Torneo Panamericano 2026 de Gimnasia Rítmica, logrando un hecho histórico al convertirse en la única gimnasta argentina en clasificar a finales individuales. Milena disputó dos finales con una destacada actuación, demostrando un gran nivel deportivo y alcanzando una excelente clasificación. Su entrenadora, Natalia Ottaviano, resaltó el esfuerzo, compromiso y la dedicación que la joven deportista demuestra día a día para alcanzar estos importantes logros. Vuelvo a reiterar esto, la atleta obereña ha logrado un hecho histórico para Argentina. Eso es lo importante, porque ha logrado convertirse en la única gimnasta argentina en clasificar a finales individuales. Así que esta pequeña, mirá, viene arrasando con todo.
1: Imágenes del video y no le pasé a Samu, así que estoy buscando porque emociona ver el trabajo que hicieron. Estuvimos mirando la transmisión de, por supuesto, que se está haciendo en vivo desde Brasil con un trabajo increíble de esta chica que hizo presentación con Massa y también con Aros. Y bueno, con la clasificación que le da una gran oportunidad. Y el nivel que tiene la Escuela Municipal de Gimnasia lo viene demostrando a nivel nacional hace mucho tiempo. El año pasado fue Delfina, al Sudamericano en Brasil. Así que hay todo un potencial que es respaldado por la comunidad. Así que felicitaciones también por ese trabajo y esfuerzo, que es muchísimo lo que están trabajando, y seguramente a su regreso vamos a tener todos los detalles.
0: Sin dudas. Te iba a contar algún detalle más al respecto de esta clasificación, de cómo le fue a Milena Valesca. Estamos hablando de que terminó sexta, ¿sí? En la clasificación del torneo panamericano, ella en clasificación aro. Primero fue la atleta de Estados Unidos con 24.200, después la segunda fue de Brasil

0: te digo, se te podría, se me pone la piel así, de gallina, como se dice, ¿no? Porque hicieron una representación teatral con un texto, un audio, donde contaba que los chicos tenían que ir todos con un trabajo por el 2 de abril. Y había uno de los niños que no había llevado el trabajo y el maestro lo recriminó. Los alumnos salieron al recreo, él quedó llorando, el maestro se le acerca y le pregunta qué pasó. Y ahí le dice, no pude hacerlo porque tengo un hermano que murió en Malvinas y todavía estoy esperando. Es tremendo. No. Una representación teatral, te digo que se te erizaba la piel. Hablábamos con Guillermo, decía, cada vez que vemos estas cosas se nos cae una lágrima. Y no es para menos, ¿no? Muy linda la representación teatral de los chicos. Y Guillermo Hoss, este ex soldado bajo bandera, explicaba para ellos la importancia de que se haga este reconocimiento.
1: Bueno, para nosotros, en primer lugar, un orgullo inmenso, porque son 44 años que pasaron. Y sí, somos reconocidos por la provincia, ya estamos reconocidos hace varios años. Cobramos una pensioncita, sí. Pero bueno, cobramos. Pero nuestro municipio nunca nos había reconocido, así que ahora esto para nosotros es un orgullo y no hay palabra para con el intendente, ¿no? Porque pasaron muchos ya durante todo ese tiempo, ¿no? Y nunca se acordaron, así que...
2: Está bueno. Y lo que por ahí decían es que van a tener un espacio donde cada 2 de abril pueden hacer un acto.
1: Claro, claro. Por eso ya les dije hoy cuando hablé ahí, digo, bueno, el próximo 2 de abril ya vamos a tener nuestro espacio seguramente, así que... Que nosotros, yo principalmente y varios de acá, estamos en una agrupación que tenemos de novedad, que en definitiva andamos en toda la provincia. Corrimos, fuimos, por eso le nombré al licenciado Cañete hoy, que es el presidente de nuestra asociación, que bueno, mediante ellos y mediante nosotros también, porque uno solo no hace nada. Hicimos muchísimo movida, muchas corridas, muchas idas y vueltas. Hasta Buenos Aires fuimos a golpear puertas. Cortamos el puente Encarnación, pidiendo, haciendo reclamos. Y bueno, conseguimos algo. Y hoy acá que haya un granito más de arena ya es muy significante.
2: Claro. Y además, ¿cómo vivieron también la representación teatral que hicieron los chicos? Hablando de justamente... ese soldado que quedó en Malvinas.
1: Muy bueno, muy bueno. Sí. Cada vez que se escucha algo así, te brotan las lágrimas. Es así. Es lo que se siente en el corazón, ¿no es cierto? Porque solo escuchar hablar de Malvinas. Yo vi que hace pocos días tuvieron un excombatiente allá en nuestro predio, ¿no? ¿Verdad? Que nos visitaron. Trajeron un mundo de lámina, un montón de cosas. Es un gusto también a que puedan ir un día a nuestro predio en Noverá. Nosotros prácticamente todos los sábados nos reunimos ahí. Y tenemos un mundo de lámina que nos trajeron y nos contaron historias, nos dijeron cosas. Ellos vienen, hacen charlas en la escuela. Los maestros se quedan sorprendidos. Y bueno, pero yo le dije a él y él sacudió la cabeza, me dijo, los docentes, hay muchos docentes hoy que, así como ahora prácticamente, no se habla de Malvinas en la escuela, nunca se habló, muy poco, muy poco. Tendría que haber una materia de Malvinas para que los chicos realmente sepan lo que es esto. Porque hoy le pedís que cante el himno a Malvinas, nadie sabe, claro. Es la verdad. Y hay muchísimos docentes hoy, una gran parte de los docentes que... cuando pasó la guerra no existía, no eran criaturas, entonces muy poco también. Si no le enseñaron, no pueden saber, no pueden saber. Para saber hay que aprender, ¿no es cierto? Claro. Y siempre se aprende todavía, así que
2: Guillermo, pues, muchas gracias.
1: No, por favor.
0: Guillermo lo que decía es que tiene que haber una materia que se hable de Malvinas para que los niños aprendan. Que tengan presente.
3: Sí, y la verdad que me pareció interesante. Bueno, porque aparte, viste, por ejemplo, la parte de Misiones está ya incorporada en la currícula de cuarto grado, que se defina un área, un ciclo, y ahí se incluya ya con todo el programa. Viste que...

0: estuvimos en la escuela 84 y la maestra Mónica de los Ríos hizo un cuadernillo sobre la historia de Saturnino, no, del Cabo Ríos, digo, del Cabo José Luis Ríos, y también hay otro soldado que fue a esa escuela y ahora se comprometió a hacer la historia también con una actividad didáctica, áulica, para que los chicos trabajen y puedan recordar de esa manera a quienes pasaron por esas aulas y que fueron a Malvinas.
1: Sí, con esto viene a despertar justamente esto, que podamos buscar la historia de estos soldados, de estos excombatientes que estuvieron en Malvinas y que, por ejemplo, en Campo Ramón, que no sabíamos. Ahora sí se comenzó a contar la historia allí y está muy bueno. El acto dejó un montón de cosas. Digo, no, hoy no voy a poder pasar todo, pero tenemos más historias porque fue por momentos muy emotivo el acto en el día de ayer, más allá de todo lo que sucede en una fiesta patria, donde hay campeonato por penales, donde hay kermés, donde hay asado a la estaca, donde hay baile. Más allá de eso, durante el acto hubo mucha emoción y mucho reconocimiento, que de a poco vamos a ir contándoles, pero eso va a ser dentro de un rato nada más.
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2: 17:33 minutos.
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0: seguimos en Conectados, hablando del ámbito de la Universidad Nacional de Misiones, que va a hacer cambio de autoridades, hay elecciones en algunos ámbitos, y en la Facultad de Arte y Diseño, la decana Ivone Aquino va a continuar, se ha presentado una sola lista, pero hay todo un proceso de renovación, de apuesta al cambio y a la continuidad en este mes de junio. Por eso nos visita Ivone. ¿Cómo te va?
1: ¿Qué tal? ¿Cómo están? Buenas tardes, Nora, Luciano.
0: Nosotros bien.
1: Bien, bien.
0: ¿Y ustedes?
1: Bien, bien, con un inicio de mes muy movido. Como señalabas, Nora, en este mes se realizan las elecciones en todo el ámbito de la Universidad Nacional de Misiones. Se renuevan autoridades por un mandato de 4 años y en el caso de los consejos directivos y superiores por 2 años el 50% del grupo, ¿no? Entonces, bueno, mucha actividad. Señalo siempre, uno de los valores que destacamos, rescatamos y cuidamos de la universidad pública es justamente la participación democrática, la posibilidad de elegir a nuestras autoridades y de hacer ejercicio de esa democracia a través del debate y del intercambio de ideas. Así que bueno, por eso es una fecha muy importante para toda la comunidad universitaria.
0: En el ámbito de la Facultad de Artes, ¿va a haber elecciones en el Centro de Estudiantes y en qué otra instancia?
1: Poner un poquito en contexto, elegimos en la universidad rector y vice, que en este caso también se presentó una única lista, por lo cual en los 4 años siguientes nos va a ser nuestro rector el ingeniero Sergio Catoy y nuestra vicerrectora la magíster Gisela Spasiuk. También se renuevan en el ámbito de las facultades, se eligen decano y vicedecano. En el caso de la regional Oberá, en ambas facultades hubo una única lista para estos lugares de decano y vice, así que estaremos acompañándonos con la ingeniera María de Kuhn en la gestión de la regional Oberá de la UNAM por 4 años. Y en el caso de la Facultad de Arte y Diseño, nuestra agrupación, que es la agrupación UNARTE, que tiene representatividad en los 4 claustros, en asamblea hemos propuesto que el vicedecanato recaiga en la persona del licenciado Héctor Borges. Así que vamos a estar con Héctor trabajando en estos próximos 4 años. Asimismo, en el ámbito del Consejo Directivo, hay elecciones para los 4 claustros. La Universidad Nacional de Misiones conforma su Consejo Directivo, que es el máximo órgano de gobierno, con el claustro docente, no docente, estudiantes y graduados. En este caso, las elecciones se van a dar en el claustro de estudiantes, donde se presentaron 2 listas, la lista 1 de UNARTE estudiantil y la lista 2, Todes Somos. Asimismo, en el Consejo Superior, el Consejo Superior está conformado por 3 claustros, docentes, no docentes y estudiantes. Y en el Consejo Superior vamos a elegir a nuestros representantes en el claustro estudiantil y en el claustro no docente, que es donde se presentaron 2 y 3 listas respectivamente. Así que bueno, aquí en Oberá van a haber elecciones para consejeros directivos estudiantiles y en el Consejo Superior para consejeros no docentes y consejeros estudiantiles.
0: Bueno, en esa lista de consejos directivos vimos el nombre de Hugo Pasalacqua, o sea que sí. Vuelve, él es docente de la facultad, ¿no?
1: Sí, él es docente en uso de licencia, en nuestro estatuto no hay ningún impedimento para que pueda estar propuesto en uno de los lugares del consejo directivo de la facultad, ya lo estuvo en ocasiones anteriores, así que bueno, va a estar va a estar conformando el consejo directivo de la Facu de Artes, sí.
2: ¿Cuál es el tiempo que tienen ahora estipulado para seguir hablando de las elecciones?
1: El 10 de junio es el día de las elecciones, razón por la cual, al
2: Ya
1: igual
2: estamos
1: que
2: ahí.
1: estamos muy, muy próximos, los estudiantes están haciendo sus propuestas, convocando a sus pares para que, bueno, conozcan a quiénes son sus candidatos, qué proyectos tienen planteados para estos 2 años. Son elecciones por 2 años, y luego se renueva, como te decía, les decía, la mitad de los consejeros. Así que bueno, esta semanita y hasta el lunes estarán con muchas actividades en las facultades, ¿no?
0: Seguramente. En ese contexto, Ivone, venimos hablando de una realidad complicada, de presupuesto, de que pilotear este barco en este contexto que te tocó como decana no es fácil. ¿Cómo visualizan esa lucha de aquí en más?
1: Y es un momento crítico, históricamente crítico, realmente desde no hay antecedentes del desfinanciamiento tan acelerado que tuvo el sistema universitario como lo tuvo en estos 3 años. Los datos son realmente muy duros en relación a esta realidad. Por eso nosotros lo que siempre señalamos cuando nos dirigimos a la comunidad, a la sociedad en general, es la cuestión de la responsabilidad social que tenemos quienes conformamos la universidad pública en este momento, sea en el rol que sea, como docente, como equipo de gestión, como estudiante, como graduado. Tenemos una responsabilidad muy, muy grande de defender un proyecto educativo que hizo que Argentina estuviera realmente en niveles muy altos de calidad en la formación de los profesionales y que en este momento está complicado. Nosotros en la Facultad de Arte y Diseño particularmente hemos sentido mucho el cimbronazo porque de todas las áreas de conocimiento, la que más castigada se ve es el área del arte y la cultura, ¿no? Siempre decimos que nos solidarizamos y tratamos de hacer fuerza para que todos los hacedores de culturas, los artistas, los gestores culturales que no la están pensando nada bien en este momento, sus proyectos están totalmente frenados, realmente puedan sostenerse en esa actividad y podamos seguir teniendo arte en nuestras vidas, que es lo más importante. ¿Y cómo hicimos? Y bueno, buscando alianzas estratégicas, saliendo a golpear puertas. A veces me dicen, bueno, ustedes hablan de crisis y demás, pero pudieron comprar un edificio, están construyendo. Y sí, bueno, eso se debe a que, bueno, hay un equipo de gestión muy, muy fuerte, muy comprometido, que no baja los brazos y que prioriza ciertas cosas. Pero así como eso, también los chicos que cursan en este momento se dan cuenta de, bueno, algo muy simple como no hay proyectores multimedia para las aulas, se queman y no se pueden renovar, no hay suficiente cantidad de sillas. Como gran logro hemos podido comprar 50 sillas y eso significó casi 3 millones de pesos. Las tarifas de luz, de agua, en
0: Eso es
1: fin.
0: lo más agobiante, ¿no?
1: Eso es lo más agobiante y realmente hace que uno, bueno, trate de sostener la institución funcionando, pero al costo de renunciar a un montón de proyectos de crecimiento, ¿no? Que tienen que ver con inversiones en investigación, con inversiones en insumos para la extensión, con el apoyo y el acompañamiento que siempre la facultad tuvo para los viajes estudiantiles a los lugares tan importantes como son las bienales de arte, los congresos, los eventos científicos en cada uno de los campos. Todo eso está como muy resentido y hace a la formación del profesional, ¿no es cierto? Por eso decimos que realmente los datos crudos de los números son muy fuertes y están llevando a un punto límite al sistema universitario público en general. Recuperarse de eso va a llevar varias décadas, por eso nuestra preocupación de que, bueno, se implemente realmente lo que ya está aprobado por ley, que es la ley de financiamiento universitario, que oxigenaría, daría un respiro para poder aguantar este cimbronazo y poder volver a reflotar lo que realmente interesa, que es la investigación científica y tecnológica, los desarrollos, la innovación, la transferencia, lo que hace que se vuelque a la sociedad todo este conocimiento que se construye en la universidad.
2: Claro, era más fácil cortar justamente estas investigaciones y no cortar los fondos para el comedor, porque el comedor, por ejemplo, es necesario para que el estudiante pueda seguir estando en la ciudad, porque si no, muchos se terminan regresando a sus lugares porque no tienen esa beca fundamental para
1: Sí,
2: muchos de ellos.
1: bueno,
2: No sé qué
1: ahora
2: cantidad son que están teniendo hoy, pero es mucho.
1: nosotros tenemos 450 bandejas diarias de almuerzo para los estudiantes de cada
0: Distribuidos.
1: facultad, o sea, no, son 900 en total en la regional. Trabajamos en conjunto ambas facultades para poder equilibrar los presupuestos de ambas facultades. Y bueno, la comida es fundamental. Nos están reclamando, y con justa razón, en la cena y los fines de semana,
0: Claro,
1: porque muchos de los
0: se les
1: chicos
0: complica, sí.
1: que antes podían viajar los fines de semana a sus casas y traer algo, no lo están pudiendo hacer, porque las familias de esos chicos están también pasando una situación muy complicada, porque muchos son hijos de trabajadores rurales o de propietarios de chacras, y sabemos,
0: Claro.
1: todo es de público conocimiento, la situación de la producción yerbatera y talera del momento, y eso se siente mucho. Pero, como vos decís, Luciano, la decisión siempre es sostener, porque uno ve la vocación, ve las ganas de estudiar, vela el potencial que hay de un futuro profesional, una futura profesional muy importante. Entonces, bueno, en ese sentido, como regional hemos sostenido el comedor con 900 bandejas, que vienen muy bien, y además los chicos de asuntos estudiantiles sostienen el proyecto de la merienda, que ahora a las 6 de la tarde tienen media horita como para hacer una merienda, que es un refuercito como para
0: Algo.
1: poder llegar a la cena, ¿no?
2: Bien, así
0: Qué
2: que bueno, un
0: bueno.
2: gran esfuerzo para poder administrar todo eso que es la facultad.
1: Sí, mucho esfuerzo, y yo acá lo que insisto y reconozco es la apropiación del proyecto colectivo de universidad, que por eso quizá casi no se escucha mucho la cuestión de la campaña en este momento, porque en realidad todos estamos con un objetivo común, y que tiene que ver con el proyecto universitario en el que todos nos encontramos, más allá de pe pequeñas diferencias o disidencias que puede haber en el cómo nos encontramos allí y cuáles son las prioridades para unos y para otros. Tenemos ese desafío común de unirnos para sostener el proyecto de universidad pública.
0: Qué bueno. Bueno, algo de la actualidad en el ámbito de la Facultad de Arte y Diseño. Estuvieron ya en el mes de mayo de aniversario, estuvimos acompañando muchas actividades y era el momento también de charlar con Ivonne, así que muchas gracias.
1: Gracias a ustedes por la invitación, por estar siempre presentes, difundiendo cada una de las actividades. Siempre les digo, y no me canso de repetir, que la función social que cumplen ustedes como comunicadores es clave, porque gracias a ustedes la comunidad también sabe lo que está sucediendo y es una forma también de transparentar las actividades de las instituciones. Así que muchísimas gracias.
0: Bueno, Ivone Aquino, decana de la Facultad de Arte y Diseño, con nosotros aquí en Conectados.
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3: 17, 56 minutos.
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0: Seguimos con, decíamos, un programa intenso hoy, con tenemos más visitas programadas en un ratito nada más, pero también hablar un poco de lo que va a ser la actividad del próximo fin de semana, los días 6 y 7, sábado y domingo. A nivel nacional se realiza la colecta anual de Cáritas y desde la diócesis de Oberá se ha trabajado con un programa de actividades, van a estar haciendo visualización con alcancías en la vía pública, el fin de semana, diferentes actividades que ya le vamos a ir contando los puntos también, pero como cada año que se hace la presentación de esta colecta, también dan a conocer los detalles de lo que se ha recaudado con la colecta anterior y en qué se invierte lo que la gente colabora a través de esta colecta. Zulma Quintana nos contó algunos detalles del trabajo realizado con los aportes del año 2025.
1: Un repaso de lo que fue la colecta del año pasado, recordando los montos recaudados, que es importante siempre difundimos para que la sociedad sepa qué es lo que se recibe y qué es lo que nosotros podemos, con qué podemos contar. En toda la diócesis se recaudó 9.798.330 pesos, de los cuales acá a nosotros, a la sede diocesana, queda 3.369.250 pesos, que es el dinero con el que nuestra organización se moviliza durante todo el año. Por eso nosotros lo que venimos diciendo para desarrollar todas las actividades que venimos haciendo en las 19 parroquias y respectivas capillas que tienen Cáritas es gracias al aporte de la comunidad, el aporte que hacen las comunidades, los comercios, las familias, para que nosotros podamos sostener diferentes programas. Una de las cosas que, por ejemplo, el año pasado, el lema era Organicemos la Esperanza, y veníamos trabajando ya dentro de todas los lugares donde se desarrollan los merenderos, los espacios de encuentro, que venían, algunos sí estaban en condiciones, otros bastante deteriorados, y recordando lo que nos decía el Papa, nuestro querido Papa Francisco, que él nos decía que teníamos que cuidar la casa, el colegio y los clubes. Entonces, siempre era tratar de que los espacios donde se reunían la gente para rezar, para comer, para capacitarse, tenían que estar en buenas condiciones, especialmente que tengan mesa, que tengan baño, que tengan un buen techo. Entonces, a través de los diferentes programas que fuimos realizando, se tuvo en cuenta eso de crear espacios cómodos, agradables, para que las familias puedan reunirse. Eso fue uno de los objetivos que tuvimos, muy importante, y en varios lugares se logró, también con los aportes locales, ¿no?
0: Esto contaba Zulma de lo que se ha reunido y se ha trabajado, porque se han fortalecido los merenderos, la contención en distintas capillas y parroquias de la diócesis. Y nos habló también de otro proyecto que está avanzando de a poco, porque lograron la donación de un predio en la localidad de Los Helechos, donde se va a construir un Zoom de la diócesis de Oberá para desarrollar diferentes actividades, además de tener, por supuesto, la función para los vecinos de Los Helechos. Nos muestra un poco el video de la obra, hasta donde avanzó, y el adelanto de que va a salir un bono especial para los que quieran colaborar con este proyecto.
1: Ahora en estos momentos estamos pensando, no pensando, sino que ya estamos construyendo un centro de encuentros acá cerquita en Los Helechos. Nos han donado un terreno que está estratégicamente accesible, queda cerca de Oberá, y también se está trabajando en Los Helechos con los chicos, con merendero, con espacios de encuentro también. Y ahí tuvimos un poco la visión de hacer algo un poquito más grande. Como ustedes verán, nuestro espacio acá es chico para los encuentros. Acá esto es todo lo que tenemos. Entonces estamos construyendo un Zoom que va a tener un salón para mayor capacidad de personas, y también va a tener cocina para la merienda, va a estar abierto a todos las actividades que se realicen a través de la iglesia, y también va a ser algo que nos va a servir para poder también hacer los encuentros que tenemos, y también para otras pastorales que por ahí también necesitan un espacio y que no es lejos de Oberá, es bastante céntrico. Y bueno, llegamos hasta una altura con la construcción y ahora nos falta para continuar. Entonces, dentro del marco de esta colecta, también pedimos a todas las familias, las personas, los comercios, las empresas que quieran seguir alentando la esperanza, como decimos nosotros, para que otros puedan tener un espacio, los invitamos a que también colaboren. Vamos a alargar dentro de muy poco, muy breve, y creería que en el durante el mes de junio, vamos a todos aquellos que quieran sumarse a alentar la esperanza.
0: Bueno, ahí veíamos entonces el avance de la obra. El proyecto es muy lindo, de este Zoom con cocina, con el comedor, para brindar el servicio de la merienda también a los chicos. Y lo que destacaba Zulma es que lograron la donación de este espacio en Los Helechos y que queda muy cerca. Entonces, sí, pueden desarrollar actividades de la diócesis tranquilamente en la localidad de Los Helechos. Es la propuesta, y en la que en los próximos días seguramente va a haber también más novedades.
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5: ¿Es la hora 18?
6: 6 minutos.
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11: El automovilismo en pista Misionero tuvo su presentación, como se había anunciado en la previa, en la localidad del Dorado, con la organización del Enrique Ciber. Se llevó a cabo la tercera fecha del actual calendario del Campeonato Misionero de Automovilismo en Pista. Más de 60 pilotos se dieron cita a esta nueva presentación ante un marco de público realmente imponente, que hizo que los protagonistas pudieran lucirse, sentirse acompañados y motivados para dejar realmente grandes carreras y un gran espectáculo en la pista. En cuanto a los ganadores, en la clase 1 se impuso Renzo Cerretti, escoltado por Franco Calonego y Valentino Mativi, en su retorno a la especialidad especialidad ya hizo podio el joven piloto overeño. En la categoría TC4000 quedaron los primeros puestos en suspenso por una maniobra que va a ser analizada por los comisarios deportivos. Entre Luciano Viana y Cristian Grigorzin, que quedaron primero y segundo en la pista. El que sí se confirmó, el tercer puesto de Walter Rodríguez. En la clase 3, Carlitos Sokulovic, que había anunciado su alejamiento del turismo nacional y su presencia en cada una de las fechas del provincial o del zonal, bueno, ya dio la nota, quedándose con el primer lugar en la categoría, estrenando el auto que él mismo lo había preparado con su equipo, obviamente. El segundo puesto fue para César Villar y tercera ubicación, Santiago Viana. La Copa Fiat vio como ganador en esta tercera presentación a Daniel Salas, mientras que Antonio Cervera y Jorge Ruff fueron los escoltas. Y el TCM vio la bandera cuadros de la categoría, en el primero que vio la bandera cuadros, dicho bien, fue Darío Bogado, mientras que Juan Ramón dos Santos se ubicó segundo y Javier Sosiuk completó el podio. El fin de semana se pudo cumplir todo lo programado, por sobre todo para el público que lo pudo disfrutar por segunda vez presencia en el asfaltado del Dorado de la especialidad zonal, que volverá a ese mismo escenario para lo que va a ser la cuarta fecha en el fin de semana del 27 y 28 de junio, es decir, cerrando este mes número 6 del 2026, temporada que ha sumado a este escenario y que tendrá ya las dos presentaciones consecutivas para deleite principalmente de la gente del Alto Paraná, que siempre está acompañando. La organización agradeció, por supuesto, a los pilotos, las familias y por sobre todo al público, y también se destacó, como es habitual, una vez más la fiscalización de la Federación Misionera de Automovilismo Deportivo. Así entonces, del fin de semana tuerca, una de las actividades destacadas, principalmente en esta parte del territorio nacional. Vamos a escuchar a continuación a algunos de los protagonistas que fueron los que festejaron el primer lugar en el podio.
9: La verdad que el campeonato misionero lo recibió de la mejor manera. Tienen, como lo digo siempre, unos circuitos espectaculares y disfrutamos de venir a correr y a manejar acá. La verdad yo peleaba cuando me fui y me escapé. Después veo que Tori venía más rápido y bueno, se castigan mucho los autos acá, así que aflojé un poco hasta que él llegó atrás. Y después, bueno, una lástima que se quedó sin freno, pero él venía incluso más fuerte que yo. Yo creo que podría haber sido para cualquiera de los dos, pero espero que haya salido un lindo espectáculo. En el equipo, o sea, tiene que andar todo bien, pero el chasis para mí acá, nosotros el sábado en una tabla cambiamos algo y giramos. Jorge Ruz quedó a nada de lo mío y después para clasificar bajamos 2 segundos, así que tiene que andar todo, pero sobre todo el circuito de misión, el chasis, sin duda. Sí, nosotros desde que vinimos a correr acá siempre intentamos buscar el campeonato. Ahora me animo a decirte que tenemos ya más de una fecha de colchón de puntos con el segundo, así que ahora bueno, nos tendremos que dedicar a terminar, siempre obviamente intentando ganar lo que sea, pero hacer una carrera tranquila y terminar lo más adelante posible, y sobre todo terminar espectacular. Recién acá, mira, hasta recién estuvimos sacando las fotos con algunos. Hace acordar mucho al zonal nuestro allá del Chaco. Todos los circuitos son distintos. Si me da a elegir uno, o verá, para mí es mi favorito, pero este es muy exigente para el auto, muy cansador. Pero bueno, tiene 3 circuitos que son muy distintos, uno más lindo que el otro. Así que felicitaciones a todos ustedes.
12: La verdad que es muy contento. Se trabajó mucho para este resultado. La verdad es que los chicos trabajaron un montón, el Peje Belloso, Chirola, los mecánicos, muy, muy agradecido a ellos, esto es para ellos. Así que sí, hoy arrancamos de atrás la mañana porque ayer en clasificación se nos rompió la caja en la vuelta de clasificación, así que pudimos avanzar bastante en la serie y hoy largamos cuarto la final y bueno, uno por uno pudimos ir avanzando y hasta llegar a la punta aprovechando un gran ritmo del auto. Creo que marcamos la diferencia al final con los frenos. El auto, cuando el resto se empezó a caer con los frenos, nosotros todavía teníamos buen frenado y creo que eso fue lo que me permitió atacarlo a Villar y bueno, exigirlo un poco en la frenada de la 1. Ahí se ve que frena por lo sucio y se le puso al costado el auto y bueno, me permitió agarrar la punta y manejar esa diferencia hasta el final. La verdad que no sé cómo quedó, pero ya con la victoria y los puntos me parece que vamos a arrimarnos un poco y bueno, hay que seguir manteniendo este nivel de acá a fin de año si pretendemos dar pelea en el campeonato.
13: Bueno, de la información deportiva, volvemos a lo que pasó en Campo Ramón. Decíamos que se realizó un reconocimiento muy emotivo a Elvira Núñez. Si yo digo Elvira Núñez, y no todos le conocen, bueno, yo no sabía el nombre, digamos, porque siempre le conocí por Doña Kiko. 84 años llegó a tener y falleció, pero dejó mucho en el camino. Tengo historias de gente, por ejemplo, como mi papá, que estudió en la escuela ahí de Campo Ramón, y decía, Doña Kiko a nosotros nos guardaba chipa, porque era la cocinera y era la portera de la escuela. Y a nosotros siempre repartía para todos, pero no sé por qué, pero siempre nos daba o guardaba chipa para nosotros. Si llegábamos tarde, siempre teníamos para comer. Y vos te vas a Campo Ramón y preguntás por Doña Kiko, ella fue partera, masajista, cocinera, portera, diarera, ella repartía el diario también en Campo Ramón, psicóloga, fue de todo, una mamá del corazón que, como dice su hijo en la entrevista, tengo hermanos del corazón por todos lados, porque todos le consideraban su mamá. Hasta el mismo intendente lagrimió y se le hizo un nudo en la garganta porque recordó a esa cocinera que atendía bien a todos los niños. Y no solamente eso, sino que, por ejemplo, cuando vivía atrás de la escuela, cuando era portera, albergaba personas que necesitaban un lugar para dormir. Fue muy, muy emotivo realmente. Y el hijo, José Luis Camacho, llegó a leer un poema, Elvira, así se llama el poema, pero fue un fragmento nomás lo que leyó en el acto, y uno no llega a dimensionar lo que hace una persona solidaria en un pueblo. La verdad que uno no se puede imaginar. Después del acto, y fuimos a buscar nosotros estas historias, no fuimos solamente al acto por ser acto, sino que queríamos esta otra historia, como le trajimos la de Malvinas, y le trajimos ahora la de José Luis, quien explica allí quién era Doña Kiko y qué siente del homenaje.
14: Y como familia, realmente muy emotivo, muy emotivo. Muchas emociones, muchas personas que hoy estamos viendo que te abrazan, te saludan, te felicitan. Y la verdad que la verdadera genia era mi madre. Recién escuchaba que la dire, la primera directora, Kiki Ponce, fue la persona que la recibió cuando vino a trabajar por primera vez. Y a partir de ahí pasaron un montón de historias, personajes, leyenda, te diría, porque mi mamá también fue portera y partera. Y ahí por acá 90 personas que nacieron gracias a su ayuda. Eso es muy fuerte, recordarla te llena de emoción. Mi mamá siempre fue una persona extremadamente solidaria al extremo. Trabajó como masajista, trabajó como diariera también, no me olvidé de nombrarlo hoy también. Pero bueno, así fue, chispa toda su vida, sus 84 largos años que vivió. Ahora el viernes 27 fue su cumple. Bueno, físicamente no está con nosotros, pero nos dejó un enorme legado, muy emotivo.
15: Claro, el legado que, por ejemplo, se notó en la poesía que le entregaron a la familia un día después de su fallecimiento.
14: Elvira escribe y narra, lo hice un recorte porque realmente era más largo. Realmente describió con una calidad poética, diría yo, en palabras lo que fue mi mamá. Yo creo que fue el mejor resumen que nosotros incluso pudimos haberlo hecho. Te voy a alcanzar el fragmento completo como para tener una noción. La verdad que yo no dimensiono por ahí su paso por esta vida. Yo lo viví como hijo y otras personas lo vivieron como ayudante, como enfermera, como psicóloga, me decían. Mi mamá nunca estudió psicología, pero bueno, fue la persona que por ahí ayudó a guiar. Y muchas personas que estaban por acá también vivieron en la casa de mi madre cuando ella era portera. Era la casita que estaba allá, había una casita de madera. Y ahí albergaba gente, traía, se quedaban a dormir, se quedaban a comer. Y bueno, tal es así que hoy tengo muchos hermanos que se consideran tales.
13: Sí, mucho, hermano. Uno no dimensiona realmente lo que tu madre puede llegar a hacer en la comunidad.
0: Es hermoso.
13: Sí.
0: Qué lindo.
13: Sí. La verdad que ayer se vio, estaba el esposo de doña Kiko allí, también con sus 80 años ahí recibiendo y acompañado por la mayoría de sus hijos. La verdad que muy lindo. Historias que merecen conocer en los pueblos, como en este caso de Campo Ramón, una mujer que fue todo. Le faltó ser intendente nomás a esta mujer. Pero después, viste,
0: creo partera, que no le faltó.
13: Portera, creo que no le faltó, tenés razón. Y estaba trabajando en los últimos tiempos de su vida en una obra para, así como el hogar a Santa Teresita de Oberá, estaba trabajando en la obra. Después vamos a averiguar con los hijos cómo sigue eso, cómo va a continuar lo que ella comenzó a gestar allí en esta localidad. De lo que dejó este acto patrio en la localidad de Campo Ramón.
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13: Por primera vez me parece que se va a hacer una semana de reconocimiento a una persona que dejó un legado cultural, musical en nuestra ciudad. Así que esta semana va a ser una semana cargada de charlas, de muestras y con un cierre musical el domingo tremendo aquí en nuestra ciudad. Estamos hablando de el maestro Ricardo Buri y Cultura de Oberá está trabajando para poder llevar adelante toda esta actividad que va a pasar por diferentes sectores de nuestra ciudad, así que tiene que estar atento qué es lo que va a pasar. En principio, desde la charla de la Junta de Estudios Históricos. Karina Espinosa, ¿cómo te va? ¿Cómo andás? Bienvenida.
17: Hola, ¿qué tal? ¿Cómo están? Hola, Luciano. Bueno, hola, Nora. La audiencia toda. Muy bien, súper contenta con esto que comentás. Además, estamos entusiasmados porque creo que más allá, no sabía que nunca se había hecho una jornada así, pero creo que recorre como los diferentes aspectos, digamos, o en algún punto los diferentes intereses creo que podría tener la comunidad para acercarse a en este caso, a homenajear a Ricardo Bouri en estos 100 años de su natalicio. Se cumplen el 7 de junio, ¿no?
13: Que ese por eso sería, es redondo, por eso
17: es redondo, es así, tiene que ver con eso, tiene que ver con este camino a los 100 años de los festejos también de verano, empezar como a pensar en estas cuestiones, en la gente que ha marcado, que ha dejado un legado importante, como es el caso del maestro Ricardo Buri. Y como bien dijiste, iniciamos con el jueves con la charla de la Junta de Estudios Históricos, se agradece muchísimo a la Junta porque ha programado este evento, digamos, por fuera de su programa normal, entonces se agrega una fecha más y vamos a tener la presencia de Rogelio Olivera y de Eduardo Sánchez, que han sido dos personas que han acompañado mucho al maestro en su momento, y es muy significativo. Entonces, Tony Sabaré va a ser quien coordine ese espacio, y bueno, hay un montón de gente involucrada alrededor, pero estarán ahí en la mesa, y aquellos que vayan a disfrutar de esta charla, no solamente se van a encontrar con las cuestiones históricas y conmemorativas, ¿no? Sino también van a poder disfrutar de un momento también musical, incluso cuestiones muy emocionales. Me parece que es bien interesante la propuesta que está haciendo la Junta en este caso para aportar a esa apertura. Y después se viene la inauguración de la muestra que se hace en el museo, que está en el Parque de las Naciones. Eso va a ser el viernes a partir de las 19 horas. En ese caso la gente, el público va a poder ver material del maestro, su foto, su recorrido histórico, material que nos ha brindado toda la familia, instrumentos, hay parte de su vestuario, están en, bueno, hay certificados, hay fotos. La verdad que la familia es clave en este sentido porque nos ha acompañado muchísimo y estamos todo el tiempo en interlocución con ellos para construir ese homenaje. Entonces, el viernes abrimos la muestra y esa muestra queda en el museo durante todo el mes, así que la gente puede ir a recorrerla, a encontrarse, porque realmente esto, que se cumplan los 100 años de su natalicio, significan, y que se le haga el homenaje, tiene que ver con un montón de años de trabajo y de recorrido. Entonces, hay fotos donde hay mucha gente que quizás se pueda encontrar ahí, hay fotos de los primeros festivales de la verdulera, hay que recordar que Ricardo Buri fue uno de los impulsores de este festival, entonces hay un montón de material súper interesante para ver, y para quienes ya lo conocen, digamos, reencontrarse con ese universo, y para quienes no lo conocen, reconocer, digamos, ahí un parte de nuestra historia cultural. Y después cambiamos un poco por ahí el ánimo de la propuesta, porque el sábado la Murga del Monte, en el marco del festejo por sus 26 años, presenta la fiesta de la Cretona. Nosotros ese espectáculo lo estrenamos en el 2003 con la Murga, y en ese momento se hace homenaje, esta obra hace homenaje a los bailes que son en el año 40-50, acá en Oberá, y el maestro Ricardo Buri tenía

0: Qué mal. Bien, entonces, ese espectáculo es un espectáculo que es para toda la familia, es un baile, la gente puede ir con los niños a disfrutar, es muy divertido y hace homenaje también al universo que envolvió al maestro, ¿no? Porque más allá de los espacios de enseñanza, también eso era una enseñanza, la conformación de grupos, la animación de bailes populares, la movida, digamos, musical y cultural de la ciudad. Así que bueno, esa sería la tercera oferta. Esto ya es sábado, lo que estoy contándoles. Y después viene el cierre, que es el domingo, que van a suceder dos cosas. Primero, que en la plazoleta de la Cooperación vamos a descubrir una placa en un espacio determinado donde a futuro pondríamos una escultura de Ricardo Bouri. Para eso se va, ese mismo día se va a lanzar el concurso para la gente que tenga ganas de hacer esa escultura. Ya después puedo contar en detalle eso. Vamos a tener la presencia de la familia en ese momento también para unas palabras. Vamos a hacer ese acto, digamos, formal, porque ese efectivamente es el día que se cumplen los 100 años de su natalicio. Y para dar cierre a toda la semana y a esa jornada, nos vamos a trasladar después a la Casa del Bicentenario a partir de las 19 horas, y ahí vamos a tener la presentación primero de el Instituto La Misión, que va a ser un homenaje con un repertorio al maestro. Y esto es significativo porque el instituto tiene varios de los instrumentos que le pertenecían al maestro, ¿no? Entonces ahí la familia ha hecho la donación, sigue este legado, ¿no? Estas ganas de incentivar lo musical. Entonces ellos van a hacer un homenaje. Después vamos a tener a Maca Sequeira, que también fue estudiante del maestro y va a hacer unos temas. Y vamos a cerrar con el Quinteto Tangazo. Para quien no sabe, algunos de los integrantes del Quinteto Tangazo, por ejemplo, Benítez y también Olson, son ex estudiantes del maestro, gente que lo quiere muchísimo, y van a hacer un primer repertorio en homenaje a Ricardo Bouri y después van a hacer el repertorio que nos tienen
1: Del quinteto.
0: acostumbrado del quinteto,
2: Completito.
0: junto con Lorelei también Benítez presente ahí. No,
2: Qué
0: realmente
2: lindo
0: quiero decir que
2: esto.
0: es muy hermoso, me emociona mucho porque también pienso en la gente que no lo conoció y entender cómo a veces ese legado está absolutamente vivo, ¿no? Y todos los espacios que trascendió. Así que bueno, muy contentos de que se concrete esto.
1: Buenísimo. Todas las actividades estas son todos libres y gratuitas. La
0: Por
1: gente puede ir y
0: supuesto.
1: participar
0: Por
1: nomás.
0: supuesto, esa sería la idea. Todas las actividades son libres y gratuitas, desde la charla que inicia el jueves a las 20, la muestra en el museo, la función de la murga a las 21 el sábado y este evento del domingo que arrancaríamos a las 5 de la tarde en la plaza y a las 19 horas en la Casa del Bicentenario.
1: Tiene cupo porque
0: Claro.
1: la Casa Bicentenario tiene 200 butacas, la Murga del Monte también tiene una cierta capacidad,
0: 120 es
1: así que
0: el espacio.
1: vaya temprano.
0: Vayan
2: Claro, con
0: temprano.
2: tiempo.
0: Sí, así es.
2: ¿Y el Festival de la Verdulera este año no se va a
0: Sí,
2: hacer? ¿Cómo va a ser?
0: claro.
2: Contanos,
0: Bueno, vamos adelantando como algunas cosas. Por eso decía, como esto es un camino que vamos a que empezamos a transitar, por eso nos pone muy felices, la verdad, que se vayan concretando estas actividades. Ese mismo domingo vamos a hacer el anuncio formal, vamos
2: Ah,
0: a contar cómo se va a estructurar, cuál es la propuesta para llevar adelante el Festival de la Verdulera, que va a salir la segunda quincena de diciembre, probablemente. Esto, la fecha todavía es algo que vamos a ir ajustando, pero en principio el compromiso es a que el festival se recupere y en el marco del festival vamos a incorporar la premiación de los premios Ricardo Bouri, que van a ser una premiación a los artistas locales en distintos rubros. Entonces, todo ese dato concreto ya lo vamos a ir
2: Ah,
0: informando
2: bueno,
0: en
2: hay
0: estos
2: tiempo
0: días,
2: igual.
0: pero lo que sí, saber que estamos en camino a que eso suceda. Y ahí aprovecho y digo, para que todo esto suceda, obviamente hace falta aunar un montón de voluntades, entre esas, bueno, de algún privado también que tenga ganas de acompañarnos en el sostenimiento económico también de estas actividades, ¿no? Tanto, bueno, ahora va a ser lo que les comentaba, el concurso para el busto de Ricardo Bouri, como el caso del Festival de la Verdulera, se aceptan empresas que tengan muchas ganas de colaborar con la actividad cultural, o privados también, personas que tengan ganas ahí de ir construyendo con nosotros un poco esta idea.
1: Buenísimo, sé que he cargado la semana de trabajo. Gracias por ahora, querida Espinosa.
0: Gracias a ustedes.
1: la jefa del área de

0: Cultura Municipal charlando con nosotros aquí en Conectados.
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3: ¿Es la hora 18? 35 minutos.
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0: día intenso de visitas en Conectados. Hablamos de las actividades en homenaje al maestro Buri. Ahora nos ocupamos de la agenda del mes de julio, porque se viene la Feria Provincial del Libro. Estamos ahí a un mes de esta actividad muy importante que tiene la agenda de la ciudad de Oberá. Y nos visita Fabián Doreto, de la Comisión Provincial de la Feria del Libro, para adelantarnos algunos detalles de lo que se está preparando con esta propuesta de edición 2026. ¿Cómo te va?
1: Buenas tardes, Nora y Luciano, y a la audiencia de Sónica. Gracias por la invitación. Sí, en realidad nos estamos preparando ya hace mucho tiempo, porque la Feria Provincial del Libro es un evento cultural que demanda bastante preparación. Y esta es una edición especial, la edición 49, ya rumbo al cincuentenario, la boda de oro de la feria, y estamos trabajando. Vale decir que la comisión el año pasado ha tenido cambios en su conformación, y en ese cambio en la conformación tiene nuevo impulso, digamos, en algunos de los proyectos y formas de abordar la feria. En algunas cuestiones se sigue como antes, y podemos decir ya que la convocatoria que abrimos en su momento para la inscripción tanto de escritores como de eventos artísticos ha tenido una demanda inusitada, digamos.
0: ¡Ah, qué bien!
1: Sí, realmente en pocas semanas se ha completado el cupo que teníamos para presentaciones, y tuvimos que, ante la demanda, fui uno impulsor de ampliar un poco el cupo para presentar libros, y a la semana quedó cubierto nuevamente. Realmente hay ganas de venir a Oberá, porque te cuento que no solamente son escritores de acá, de la zona centro, de la provincia de Misiones, sino que de otras provincias, de Buenos Aires vienen, de Brasil.
0: Qué bien, entonces.
1: Sí, y la demanda es realmente grande. Le atribuyo a que hay un fenómeno mayor, que es que mucha gente se dedica a escribir.
0: Eso es muy bueno.
1: Sí, se dedica a escribir. Yo creo que sí, en principio es bueno. Aunque
2: falta que la gente que lea.
1: Claro, ¿no?
0: Sí, bueno, son dos cosas.
1: El hábito de la lectura, uh-huh. y que un buen trabajo están haciéndolo desde la Biblioteca Popular también, que esto hay que decirlo, Nora. Pero es un análisis para otro momento. Seguramente yo ya lo hice por ahí en la columna que tengo en el pregón, resumiendo que cantidad no es calidad siempre, ¿no? Pero es bueno que la gente escriba. Bueno, y ante este fenómeno de que la gente se dedicó a escribir y a publicar, todos también quieren a la vez presentar sus obras y quieren venir a las ferias, solo que mucha gente no tomó conocimiento en tiempo y forma de la convocatoria, y cuando se enteró la convocatoria ya estaba cerrada. Y a eso nosotros nos llena de satisfacción. Todavía seguimos requiriendo a personas, autores, y le tenemos en lista de espera o lo tenemos ya agendado para otra próxima edición sería.
0: Esa es una parte, uh-huh. La de presentación de libros, uh-huh. Pero también la otra parte fundamental que le da vida a la feria es la parte de los libreros, sí. De los expositores. ¿Cómo están con eso?
1: Estamos también, en una cuestión similar a los escritores. También al poco tiempo ya estuvo cubierto el cupo para los libreros, para las editoriales, y para las instituciones también que hay en el predio ferial. Estuvo cubierto y volvió a pasar lo mismo. Hubo demanda de personas que querían venir. A muchos, vamos a decirlo, le tuvimos que hacer un lugarcito porque realmente valía la pena. Entonces, si se conformaba con una mesita y un estante, le dijimos que venga. O sea, porque no queríamos decir que no. Cuesta mucho decir que no en una cuestión cultural como esta. Pero después sí, ya tuvimos que cerrar las puertas, digamos, por este año.
0: Claro, quedó chico el gimnasio del
1: chico,
0: Mariano.
1: Exactamente, quedó chico las instalaciones.
2: ¿Ya tiene, digamos, homenaje
1: a
2: la Feria del Libro?
1: Exactamente, tiene varios homenajes, pero el principal es a los 200 años del natalicio de Carlo Collodi, que es el creador de las aventuras de Pinocho.
2: Ah, mira.
1: Sí. Entonces a él está dedicado la feria. Después hay otras dedicatorias a autores y a cuestiones más cercanas, que van a estar todas editadas en el programa. Y ese va a haber obviamente una temática especial en un living que prepara la feria siempre para fotografías, bueno, todo referido a Carlo Collodi y a Pinocho, ¿no? Y ya se está haciendo en el Festival de la Lectura, que pasó la semana pasada en la Escuela 84, se habló, se trató el tema, y digamos va a ser una temática común en el transcurso de la feria. Y bueno, tengo, si quieren, ya tenemos, están saliendo todos los flyers.
0: Así vimos algunos, sí, en las redes, de cada libro en particular, ¿no? Sí, que se va a ir, exacto, presentando.
1: Exacto, porque bueno, es una modalidad actual y los mismos escritores te piden el,
0: claro, flyer.
1: Entonces, bueno, tenemos una persona que se dedica a hacerlos, pero uno de los principales es el que indica los horarios. Vamos a decir que la feria se va a hacer del 4 al 12 de julio de este año. De lunes a viernes se puede visitarla a la mañana de 9 a 12 y por la tarde de 14 a 21. Los sábados de 9 a 12 por la mañana y de 16 a 22 horas por la tarde-noche. Los domingos y feriados de 10 a 13 horas y de 15 a 21 a 30. ¿Sí? Habrá, por supuesto, exposición y venta de libros en el gimnasio del Instituto Privado Mariano, ahí en Avenida Sarmiento, y presentación de libros y conferencias en el Salón Adjunto, ¿no? Ahí en el espacio de exposición y venta de libros. Y en el espacio cultural, en la Casa de la Historia del Bicentenario, en José Ingeniero también va a haber, por la noche, ¿no?, cuando termina la feria, siempre algún número artístico, coros, orquesta,
2: teatro,
1: danza, teatro, exactamente.
0: Se va a hacer difusión, siempre, y en las últimas ediciones faltó esa vinculación con el ánimo, sí, de los niños en la feria, sí, para que los vayan a ver, para que vean los libros, para que vean de qué se trata. ¿Se está trabajando con alguna estrategia en particular?
1: Sí, se está trabajando. Tenemos, y yo como docente conozco, como director, nosotros estamos cursando invitaciones no solamente para la fiesta cuando se desarrolle, sino en actividades previas, las instituciones responden positivamente en principio, tal vez no como antes, por un detalle que ustedes lo conocerán también, de que hay una cierta dificultad o complejidad para sacar a los chicos de los colegios, de las escuelas.
0: Claro, sí, los protocolos.
1: El Consejo de Educación tiene requisitos un poquito más ajustados, entonces los colegios tienen que presentar la propuesta, el proyecto a la supervisión, y bueno, si son autorizadas pueden salir. Esa es una cuestión que a nosotros un poco nos reduce la participación, en el sentido de que nosotros tenemos horarios en los cuales pueden ir los chicos, durante la mañana y por la tarde, por ejemplo, en cierto horario. Pero ya la presencia de ellos, por ejemplo, en las exposiciones o en las presentaciones, ya no puede ser.
0: Claro.
1: Porque siempre se hacen a partir de las 17 en adelante. Y a veces es una lástima, porque las temáticas, hay muchos libros, textos para niños, infantiles, y por ahí, si no van acompañados por los padres o buscan una alternativa, no pueden ir como delegación escolar, digamos, porque ya están fuera del horario que le toca en su colegio, ¿no? Pero sí, o sea, estamos delineando estrategias no solamente para tener público infantil o escolar, sino público en general, y yo hago un llamamiento también a que la gente participe, no solamente en recorrer los stands, sino en las presentaciones de libros, porque yo me pongo en el lugar del escritor también. Alguno lleva su tribuna, como
0: claro,
1: quien dice,
0: su familia, amigos.
1: Claro, pero pensemos que no todos son de acá, y algunos vienen de Posadas o de Buenos Aires y no tienen, digamos, cómo traer gente, y si vos estás hablando a un auditorio muy acotado, digamos que no es muy agradable, sino que el escritor quiere tener una cierta audiencia, ¿no? Y yo creo que corresponde, y nosotros como comisión estamos trabajando en base al programa para invitar por ahí a cierto sector o cierta institución que tenga que ver con la temática del libro a presentarse. Entonces, ahora, por ejemplo, hay varios que tienen que... Hay uno que tiene que ver, por ejemplo, la identidad paraguaya, la identidad guaraní. Claro. Bueno, estamos invitando que venga
0: a través de la colectividad.
1: La colectividad, lo mismo con la brasileña. Después hay un par de presentaciones que tienen que ver con la colectividad polaca también. Bueno, tenemos contacto ahí. Algunas cuestiones que tienen que ver con tecnología o con artesanías, bueno, a la Facultad de Artes. Esa relación estamos haciendo para contar con público en forma permanente, ¿no es cierto? Además de los integrantes de la comisión y, bueno, gente que siempre está ahí trabajando, ¿no?
0: Hay mucho por hacer hasta el 4 de julio, aunque no falta mucho, pero bueno, sabemos, pasa. Fabián, que también estás integrando la comisión rumbo al centenario, ¿eso también está encaminado?
1: Sí, sí, sí. Estamos empezando a caminar, ¿no? Sí, tuve el gusto, el placer o el privilegio de ser electo como secretario de la comisión de los festejos del centenario de Overa. Lo tomo con mucha responsabilidad, como todas las cuestiones que trato de llevar adelante, y ya tuvimos dos o tres reuniones. Esta semana va a haber una más, después el 18 nuevamente, y estamos, como te decía, fuera de aire, delineando justamente de cómo abordar la celebración. En principio tenemos armadas 5 subcomisiones con distintas temáticas, ¿no? Cultura y eventos, historia y patrimonio, educación, bueno, relaciones institucionales y infraestructura. Entonces, cada uno está abocado a elevar proyectos que tengan que ver con el centenario para que nuestra ciudad tenga una celebración como se merece, como corresponde, ¿no? Yo, en esto, por ahí la parte emocional a uno lo gana, porque a veces digo, bueno, ¿por qué uno está haciendo esto? ¿Por qué uno trabaja? Y uno piensa, yo enseguida pienso en mis abuelos, en la gente que hizo grande Overa, que trabajó por Overa, y todos los que venimos después, porque todos aportamos nuestro granito de arena para que Overa sea la ciudad que es, producto del propio esfuerzo del overeño, ¿no es cierto? Que supo erigirse en la zona centro de Misiones como segunda ciudad, y una hermosa ciudad que la que tenemos. Entonces merece una celebración acorde, ¿no? Y estamos trabajando, mantenemos las subcomisiones con numerosa cantidad, están presentando proyectos, ya cada vez tenemos las ideas más claras. Entonces yo creo que vamos a llegar al 2028 en forma óptima, digamos, para que Overa tenga su festejo que merece.
0: Y seguramente que así va a ser, porque la comunidad es muy comprometida y creo que van a surgir cosas muy lindas. Así vamos a tener mucho que hablar de acá al 2028.
1: Cuando quieran, hay mucha avidez, y una de las cosas que más me gusta, digamos, es que no solamente he visto en las reuniones que he ido, que son muchas ya, gente de mucha edad, gente que bien podría haberse quedado en la casa a cuidarse o en mucho frío, y va igual a las reuniones y propone y cuenta. Eso emociona mucho. Y después he conversado con gente que no ha ido a las reuniones, que no tiene nada que ver en este momento con la subcomisión y comisión, pero te dice, hagan algo lindo, cuenten conmigo, me gustaría estar. Entonces es lo que decís vos, el overeño es activo en ese sentido, y yo sé que a la hora de aportar va a aportar ya sea su conocimiento, porque va a tener distintos canales también para participar. Eso es lo bueno.
0: Seguramente. Gracias, Fabián. Fabián Doreto con nosotros, de la comisión de la Feria Provincial del Libro, contándonos los detalles de lo que se viene para el mes de julio.
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0: Compartimos información importante para del área de salud, porque mañana se va a realizar nuevamente las muestras de PAP, de Papanicolaou, en los consultorios externos de Zona Centro Uruguay de Salud a partir de las 7:30. Es por orden de llegada, destinado a mujeres mayores de 25 años y con pedido del médico a menores de esa edad. Así que deben concurrir con DNI, esto es, en los consultorios de Zona Centro Uruguay de Salud, un servicio que pueden aprovechar si no tienen que pedir el turno y esperar que le atiendan, la oportunidad mañana a partir de las 7:30 de la mañana en Zona Centro Uruguay, allí detrás del hospital.
1: Bueno, mañana vuelve a haber sesión del Consejo Deliberante después del martes pasado, que no hubo. Mañana nuevamente vuelven los concejales a sesión.
0: Vamos a ver con qué viene.
1: Claro, mañana veremos con qué proyectos que se van a ingresar, los que van a salir, si se va a hablar, por ejemplo, de la modificación del tránsito en las calles soberanas.
0: Un silencio de eso, no quiero ni hablar.
1: La última vez había prensa había mandado.
0: Sí, sacaron un comunicado. Sí, intentamos hablar,
1: Que hubo una reunión para dialogar el tema.
0: No quieren hablar, parece.
1: No, bueno, pero ellos están teniendo reuniones y hablando del tema.
0: Sí, avanzando, pero recién empezando. Sé que me parece que todavía no tienen una idea precisa de ellos, de lo que va a impactar esa obra, y si van a estar de acuerdo o no, por eso tampoco quieren opinar mucho.
1: ¿Cómo seguirá la novela del pedido de banca?
0: La novela del pedido de banca.
1: Claro, eso hay que ver mañana cómo van a estar los ánimos entre los
0: concejales.
1: Estaba
0: mirando unas publicaciones.
1: Ah, yo vi también, sí.
0: ¿No? Bueno, va a estar entretenido porque la movida política está dando que hablar todos los días, todas las semanas, con distintas señales, mucha gente a la expectativa porque va a tener que decidirse de qué lado está. Y esa decisión es personal, ¿sí? Es personal, vos jugás para un equipo o para el otro. Y ahí no es, no, y vos qué decís, y vos qué pensáis, y vos, no. Es un voto a mano alzada. Van a tener que votar por uno o por otro espacio. No hay alternativa.
1: Claro.
0: Y muchos están con problemas de sueño, porque no saben, es como una jugada de ajedrez, ¿no? Muevo para acá o muevo para allá y de eso depende el futuro de la jugada, ¿no? De cómo termina la partida. Así que hay muchos que están pensando qué van a hacer.
1: Hasta los radicales se reunieron, estuvieron trabajando y haciendo, ¿cómo se dice cuando hacen cosas para las redes? No hay publicación.
0: No, estuvieron haciendo actividades.
1: Bueno,
0: sí.
1: Después me voy a acordar. Hablando sobre el tema de la ley de lemas, ¿no? Y está bueno que por ahí también.
0: Eso está bueno.
1: Desde, por ejemplo, ellos que tienen su propia casa radical aquí, que puedan tener y hablar del tema, así como van a tener que hablar con su presidenta, porque ya publicaron en las redes sociales, haciendo material audiovisual, para hablar de la ley de lemas. Está bueno que se comience a hablar de los temas políticos mucho antes de que se comience la campaña. Eso es importante también. Así que vamos a tener que ampliar esta información.
0: Y yo creo que, así como siguen las cosas, algunos decían para fin de año va a tener que estar. No, yo creo que mucho antes va a estar la modificación de la ley, va a salir pronto.
1: Están
0: pronto,
1: creando pronto, contenido pronto. Para las redes. Ahí está.
0: Eso es.
1: Creando contenido para las
0: bien
1: redes.
0: Bien ahí. Ya era hora.
1: Sí, porque ponerle que.
0: Que se visibilicen un poco más.
1: Claro, pero que
0: todos
1: eso
0: los
1: lo.
0: Otros tienen ya.
1: Yo lo cuento ahora porque a mí me mandaron, la presidenta del Comité RK me mandó, pero digo, está bueno que vaya a los medios a hablar porque no todos usan las redes sociales. Así que.
0: Seguro que sí.
1: Hay que hacer el trabajo como en paralelo, ir redes sociales, ir medios de comunicación también como para hablar de todos estos temas, para que le llegue el mensaje a todos.
0: Bueno, mira, íbamos a despedirnos con las imágenes que prometí y que no y que no vimos. Mira, ahí está Valesca.
1: Ahí está,
0: impresionante la performance que, por supuesto, estuvo entrenando muchísimo aquí en el complejo, en el Ian Barney 2, para ir a hacer esta presentación en Brasil, que también le fue, así que las felicitaciones a todos. El video que lo subimos a en Instagram tiene lindos mensajes también de apoyo. Ya tiene más de 3.000 vistas. Así que, bueno, a apoyar al talento, al deporte obereño en el futuro y en esta promesa de la gimnasia.
1: Impresionante, un orgullo obereño, sin dudas, obereña en este caso, de Milena Valesca Basila, que nos está dejando muy bien representado.
0: Sí, aparte, bueno, muy emocionada, así que está re lindo.
1: A ver, ahí, el abrazo con la profe.
0: Con Natalia Ottaviano. Impresionante lo que se vivió en esas imágenes que pudimos rescatar del vivo, así que...
1: Ampliamos la imagen del día al comienzo y al final.
0: Sí,
1: hoy, porque vale la pena.
0: Claro que sí. Bueno, nosotros nos vamos porque estamos recontrapasados de hora, pero mañana volvemos, como siempre, a conectarnos con ustedes.
1: Samuel, gracias, nuevamente, y nos encontramos toda la semana. Cami también, gracias por la buena onda siempre. Nos encontramos mañana, dale. Chau.
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4: 19:03.
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2: 19:32.
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2: Es la hora 20.
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2: Es la hora 20, 32 minutos.

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